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1: Tarqui Estéreo te informa la hora.
2: Son las 8:44.
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1: Son las 9 y 12 minutos.
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4: Tarqui Estéreo te informa la hora.
5: Son las 9 y 28 minutos.
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3: Son las 10:08.
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1: Son las 10:34.
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3: Arqui Estéreo te informa la hora.
4: Son las 10:49.
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3: Tarqui Estéreo te informa la hora.
4: Son las 11 y 27 minutos.
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1: Son las 11 con 53 minutos.
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1: Tarqui Estéreo te informa la hora.
2: Son las 12:07.
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1: Son las 12 y 35 minutos.
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1: Tarqui Estéreo te informa la hora.
2: Son las 12 y 49 minutos.
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1: Es la 1:13.
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2: Es la 1:28.
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1: Es la 1:52.
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1: Tarqui Estéreo te informa la hora.
2: Son las 2:08.
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1: Tarqui Estéreo te informa la hora.
2: Son las 2:48.
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1: Darky Estéreo te informa la hora.
2: Son las 3 con 30 minutos.
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1: Son las 3 con 54 minutos.
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2: Son las 4:10.
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4: Darky Estéreo te informa la hora.
5: Son las 4:52.
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1: Son las 5 con 17 minutos.
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1: Tarqui Estéreo te informa la hora.
2: Son las 5 y 33 minutos.
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1: Tarqui Estéreo te informa la hora.
2: Son las 6 y 18 minutos.
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1: Son las 6:45.
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1: Tarqui Estéreo te informa la hora.
2: Son las 7:01.
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2: Son las 7:28.
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1: Tarqui Estéreo te informa la hora.
2: Son las 7:43.
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0: informa la hora.
1: Son las 8 y 8 minutos.
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1: Tarqui Estéreo te informa la hora.
2: Son las 8:23.
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2: Son las 9 con 2 minutos.
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2: Son las 9:27.
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4: Son las 9:43.
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0: Bienvenidos a esta celebración de la Eucaristía en el domingo, Día del Señor. Vamos a participar con fe y devoción con todos ustedes que están aquí en el templo, con todas las personas que también siguen en las redes sociales la Eucaristía y a través de la transmisión de la emisora Tarqui Estéreo. Oramos en esta celebración de la Eucaristía al Divino Niño por la sanación física y espiritual de Alejandrina Parra. Oramos también en este día en acción de gracias a Dios y a la Virgen por la vida y la salud de Rosita Cerrato en sus 86 años de vida. La intención de los hijos. Sí está, démosle un aplauso a Rosita, hoy es su cumpleaños. Oramos en acción de gracias al Señor de los Milagros por la salud y el bienestar de Cristina Silva Cabrera, intención de una devota del Señor de los Milagros. Oramos en acción de gracias a las almas benditas del purgatorio por la Pascua Eterna de Marlenita Paz en sus 7 años de partida. Y Arquímedes Suárez, 5 años de su partida, intención de la familia. Por la Pascua Eterna de Marlenita Paz, 7 años de su partida, intención de la familia. Con estas intenciones vamos a vivir esta celebración de la Eucaristía. En el nombre del Padre, del Hijo y del Espíritu Santo. El Señor que dirige nuestros corazones para que amemos a Dios esté con todos ustedes.
1: Nos llamamos cristianos porque hemos sido llamados por Cristo, llamados a seguirle, pero su llamamiento es de cada día. La celebración de hoy nos plantea un dilema y es preciso elegir. Con esa invitación que Dios dirige a cada uno de nosotros, nos disponemos a celebrar dignamente estos misterios, con esperanza y confianza. Celebremos este encuentro de hermanos.
0: En el día en que celebramos la victoria de Cristo sobre el pecado y sobre la muerte, reconocemos que estamos necesitados de la misericordia del Padre para morir al pecado y resucitar a la vida nueva. Por eso pedimos perdón a Dios de todo corazón. Yo confieso ante Dios Todopoderoso y ante ustedes, hermanos, que he pecado mucho, de pensamiento, palabra, obra y omisión, por mi culpa, por mi gran culpa. Por eso ruego a Santa María, siempre Virgen, a los ángeles, a los santos, y a ustedes, hermanos, que intercedan por mí ante Dios nuestro Señor. Dios Todopoderoso tenga misericordia de nosotros, perdone nuestros pecados y nos lleve a la vida eterna.

0: Gloria a Dios en el cielo y en la tierra paz a los hombres que ama el Señor. Por tu inmensa gloria te alabamos, te bendecimos, te adoramos, te glorificamos. Te damos gracias, Señor Dios Rey Celestial, Dios Padre Todopoderoso, Señor Hijo Único Jesucristo, Señor Dios Cordero de Dios, Hijo del Padre. Tú que quitas el pecado del mundo, ten piedad de nosotros. Tú que quitas el pecado del mundo, atiende nuestra súplica. Tú que estás sentado a la derecha del Padre, ten piedad de nosotros. Porque solo tú eres santo, solo tu Señor, solo tu Altísimo Jesucristo. Con el Espíritu Santo en la gloria de Dios Padre. Amén. Oremos. Dios Todopoderoso, que posees toda perfección, infunde en nuestros corazones el amor de tu nombre y concédenos que al crecer nuestra piedad, alimentes todo bien en nosotros y con solicitud amorosa lo conserves. Por nuestro Señor Jesucristo, tu Hijo, que vive y reina contigo, en la unidad del Espíritu Santo y de Dios por los siglos de los siglos, vamos a escuchar atentos la palabra.
1: En la liturgia de este domingo, Jesús nos advierte que para seguirle hay que tomar su cruz y no tener miedo a nada. Por eso proclamemos con el Salmo: tu gracia.

0: del asunto y dije: no lo recordaré, no volveré a hablar en su nombre, pero había en mis entrañas como fuego, algo ardiente, encerrado en mis huesos. Yo intentaba sofocarlo y no podía. Palabra de Dios.
1: Mi alma está sedienta de ti, Señor Dios mío. Oh Dios, tú eres mi Dios, por ti madrugo. Mi alma está sedienta de ti, mi carne tiene ansía de ti, como tierra reseca, agostada sin agua.
2: Mi alma está sedienta de ti, Señor Dios mío.
1: Como te contemplaba en el santuario, viendo tu fuerza y tu gloria, tu gracia vale más que la vida, te alabarán mis labios.
2: Mi alma está sedienta de ti, Señor Dios mío.
1: Toda mi vida te bendeciré y alzaré las manos invocándote. Me saciaré de manjares exquisitos y mis labios te alabarán jubilosos.
2: Mi alma está sedienta de ti, Señor Dios mío.
1: Porque fuiste mi auxilio y a la sombra de tus alas canto con júbilo. Mi alma está unida a ti y tu diestra me sostiene.
2: Mi alma está sedienta de ti, Señor Dios mío.
3: Lectura de la carta del apóstol San Pablo a los romanos. Los exhorto, hermanos, por la misericordia de Dios, a que se presenten sus cuerpos como sacrificio vivo y santo, agradable a Dios. Este es su culto espiritual. No se amolden a este mundo, sino transfórmense por la renovación de la mente, para que sepan discernir cuál es la voluntad de Dios, qué es lo bueno, qué es lo que le agrada, lo perfecto. Palabra de Dios.

El Señor esté con ustedes. Lectura del Santo Evangelio según San Mateo. En aquel tiempo, comenzó Jesús a manifestar a sus discípulos que tenía que ir a Jerusalén y padecer allí mucho por parte de los ancianos, sumos sacerdotes y escribas, y que tenía que ser ejecutado y resucitar al tercer día. Pedro se lo llevó aparte y se puso a increparlo. Lejos de ti tal cosa, Señor, eso no puede pasarte. Jesús se volvió y dijo a Pedro: ponte detrás de mí, eres para mí piedra de tropiezo, porque tú piensas como los hombres, no como Dios. Entonces dijo a los discípulos: si alguno quiere venir en pos de mí, que se niegue a sí mismo, tome su cruz y me siga. Pues ¿de qué le sirve a un hombre ganar el mundo entero si pierde su alma? ¿O qué podrá dar para recobrarla? Porque el Hijo del Hombre vendrá con la gloria de su Padre entre sus ángeles, y entonces pagará a cada uno según su conducta. Palabra del Señor.

0: Señor, oportunidad en donde participamos de la Eucaristía, la presencia real de Jesús. Jesús que se queda con nosotros en la hostia consagrada para hacer ese alimento, para nutrir y fortalecer nuestra alma. Por eso el domingo es un día de fiesta, es un día de gozo. Y con esa misma intención y motivación debemos de venir a la Eucaristía, la fiesta del encuentro con el Señor. Hemos escuchado la palabra de este día y en primer momento, la primera invitación que hoy nos hace la palabra es a cumplir la voluntad de Dios, hacer la voluntad de Dios, hacer la voluntad de Dios. Y hacer la voluntad de Dios no es fácil, cuesta. Porque muchas veces queremos es hacer nuestra propia voluntad, seguir nuestros propios caprichos. Y queremos que Dios nos complazca, que Dios se adapte a nosotros. Y esa no es la actitud, hijos. Nosotros somos los que nos debemos de adaptar a Dios. Lo que decimos en el Padre Nuestro, que se haga tu voluntad. ¿Qué pedía Jesús aquí en la tierra antes de morir? El Jueves Santo, Señor, que se haga tu voluntad, mas no la mía. ¿Cuál es la voluntad de Dios, hijos? Es lo que tenemos que preguntarnos. Y para eso necesitamos pedirle a Dios que nos ilumine. Para que de esta manera podamos descubrir cuál es la voluntad de Dios. ¿Qué es lo que Dios quiere de cada uno de nosotros? De cierta manera, Dios quiere que seamos buenas personas, seamos personas de bien, que hagamos siempre el bien, que le agrademos a Él en todo. Hacer la voluntad de Dios. En este momento, a esta hora, ¿cuál es la voluntad de Dios? Que estemos en la Eucaristía. Esa es la voluntad de Dios. No es que estemos por allá durmiendo o haciendo otra cosa. Cuando el Señor nos ha llamado, ¿cuál es la voluntad del Señor el día domingo? Que estemos en la Eucaristía. Entonces, hacer la voluntad de Dios, hijos, es lo primero para nuestra reflexión. Segundo, conquistar a Jesucristo para nuestra vida, para nuestra alma, para nuestro hogar. ¿Cuánta falta nos hace la presencia de Jesucristo en nuestra vida? ¿Cuánta falta nos hace la presencia de Jesucristo en nuestro hogar, en nuestro pueblo, en nuestra comunidad? Por eso, hijos, también necesitamos reflexionar y preguntarnos qué es lo que yo conquisto en el mundo, en la vida, qué es lo que yo persigo, qué es lo que yo busco, a qué es lo que yo le doy importancia. Muchas veces, como lo decía el Evangelio, son a las cosas terrenas, a lo que nos dedicamos más. Por eso decía el Evangelio, el que gana el mundo pierde su alma. Esa es la contradicción de la vida. Lo que tenemos que hacer es buscar la manera de ganar nuestra alma para Dios. Más que perseguir y conquistar cosas de este mundo que no nos vamos a llevar, es conquistar la presencia de Dios en mi vida, hijos. Y reflexionemos y pensemos en lo siguiente. Aquí los que son esposos o los que son novios, pregúntense, ¿cómo se conquistaron ustedes? ¿Qué hicieron para conquistarse? Vayan años atrás, hagan memoria. ¿Qué hizo usted para conquistar a la otra persona? Tal vez podrá decir, bueno, sonreírle a la otra persona, miradas, ¿cierto? Saludos a la otra persona, llamadas a la otra persona, mensajes a la otra persona, visita allá a la otra persona, detalles a la otra persona, así pudo usted conquistar a la otra persona. O tal vez como anoche me decían también en una de las Eucaristías, padre, con mentiras, claro. Con mentiras también engañó y conquistó a la otra persona, ¿cierto? Todo eso se da. ¿cierto? ¿Qué estrategias utilizaron para conquistarse? Ahora, ¿cuáles son las estrategias que yo voy a utilizar para conquistar la presencia de Dios en mi vida? Miren que tenemos los medios, pero los descuidamos. Entonces decir, bueno, voy a ir a visitar al Señor allá en el templo, voy a hacer una visita al Santísimo, voy a ir a la Eucaristía, voy a leer la palabra, me voy a confesar, voy a recibir los sacramentos, voy a hacer oración. ¿Qué vamos a hacer? ¿Cómo vamos a conquistar la presencia de Dios en nuestra vida? ¿Qué vamos a hacer para que la presencia de Dios esté en nuestra vida, en nuestro hogar, en nuestra casa, en nuestra familia, en nuestro pueblo y en nuestra comunidad? Y tercero, cargar con la cruz. Jesús dice a sus discípulos, el que no toma la cruz y me sigue no es digno de mí. Para seguir al Señor necesitamos tomar la cruz. ¿Y cuántos quieren tirar la cruz? Decir, ya no voy más. Hasta aquí llego. Cargar con la cruz, hijos. Todos llevamos una cruz. Que en algunos momentos se nos puede hacer más pesada, claro. Pero recuerden que la cruz es redentora. La cruz redime. La cruz también nos lleva a purificar nuestra vida y nuestra alma. Miren, hijos, para que Jesús resucitara tuvo que pasar por la cruz. Para que nos diera la salvación a todos nosotros, para que nos redimiera, tuvo que pasar por la cruz. Y por eso no se entiende que un Cristo sin cruz. Jesús tuvo que pasar por la cruz. Y lo que le da sentido a la cruz es Cristo. La cruz solita no tendría sentido si no fuera por la presencia de Cristo, que fue el que pasó por la cruz. Y esta es una de las condiciones para seguir a Jesús. Ahí menciona tres condiciones, las vamos a hablar en la próxima Eucaristía. Solamente me detengo en la primera condición, cargar con la cruz. Esa es una condición para seguir al Señor. Toda la vida, hijos. Jesús le está hablando a los discípulos que va a subir a Jerusalén, que va a sufrir, que va a morir, luego que va a resucitar. Y entonces, miren cómo el Evangelio nos presenta a Pedro, que hoy se le fue el Espíritu Santo. Hace 8 días estaba extasiado, lleno del Espíritu Santo, cuando Jesús le pregunta, ¿quién dice la gente que soy yo? Y dice Pedro, tú eres el Mesías, tú eres el Hijo de Dios, tú eres el Salvador. Y Jesús lo felicita, pero hoy se le fue el Espíritu Santo. Cuando Jesús está hablando de que va a subir a Jerusalén y que va a morir, ¿qué dice Pedro? No, Señor, eso yo no lo voy a permitir. ¿Sí? Aquí estoy yo, no voy a permitir eso. ¿Y qué dice el Señor? Me estás haciendo tropezar, Pedro. Piensas como hombre, mas no como Dios. Cuando uno piensa, ¿sí?, a la manera humana, muchas veces nos engañamos y nos equivocamos. Frente al dolor, frente al sufrimiento, frente a la enfermedad, frente a la muerte, frente a los desastres naturales. Si los vamos a ver con ojos humanos, desgracia, castigo y cualquier cantidad de cosas, ¿cierto? Pero si los vemos con los ojos de la fe, como nos enseña San Pablo, hablándonos también de la muerte, dice, la muerte es una ganancia. Porque vamos a gozar de la presencia definitiva de Dios. Porque vamos a dar ese paso para estar en la presencia del Señor. Cargar con la cruz, hijos. Y esto implica ser rechazado, ser también señalado, juzgado, bueno, cualquier cantidad de cosas. Por seguir a Jesús, que no es fácil. No es fácil. ¿Cuánta oposición encontramos en el mundo, en la sociedad? ¿Cuánta tentación en el mundo y en la sociedad para que nosotros desistamos? Para que nosotros no hagamos la voluntad de Dios. Para que nosotros no nos acerquemos a la Eucaristía. Por eso entonces, hijos, esta condición de Jesús, cargar con la cruz. Estos elementos nos pueden servir para nuestra reflexión, para nuestra meditación en este día. Hacer la voluntad de Dios, conquistar a Jesucristo y cargar con la cruz. Tarea, hijos. Tarea para esta semana y para la vida sería esta tarea. ¿Qué voy a hacer? ¿Qué signos concretos puedo hacer para conquistar la presencia de Dios en mi vida, en mi hogar, en mi casa y en mi familia? ¿Cómo voy a conquistar al Señor? ¿De qué manera voy a lograr conquistar al Señor? ¿De qué manera me voy a enamorar más del Señor? ¿De qué manera me voy a acercar más al Señor? Esa será la tarea para que reflexionemos. Que el Señor nos ayude, que así sea. Creo en Dios Padre Todopoderoso, Creador del cielo y de la tierra. Creo en Jesucristo, su único Hijo, nuestro Señor, que fue concebido por obra y gracia del Espíritu Santo. Nació de Santa María, siempre virgen, padeció bajo el poder de Poncio Pilato. Fue crucificado, muerto, sepultado. Descendió a los infiernos. Al tercer día resucitó entre los muertos, subió a los cielos y está sentado a la derecha de Dios Padre Todopoderoso. Desde ahí, ha de venir a juzgar a vivos y muertos. Creo en el Espíritu Santo, la Santa Iglesia Católica, la comunión de los santos, el perdón de los pecados, la resurrección de la carne y la vida eterna. Amén. Queridos hermanos, el Señor ha venido a llevar a cumplimiento la palabra de los profetas. Alimentémonos con el mensaje salvífico que es su palabra. Y digamos con fe: escucha, Señor, nuestra oración.
1: Escucha, Señor, nuestra oración. Por el sucesor de Pedro, para que, con el auxilio de Cristo, cabeza de nuestra iglesia, sepa llevar con valentía también el peso de la cruz en su misión, oremos al Señor.
0: Escucha, Señor, nuestra oración.
1: Por los que ejercen cargos de autoridad en los gobiernos, para que lo hagan con honestidad y transparencia, oremos al Señor.
0: Escucha, Señor, nuestra oración.
1: Para que vayan desapareciendo las diferencias muy marcadas y las clases sociales, y los más pobres tengan oportunidades de superación, oremos al Señor.
0: Escucha, Señor, nuestra oración.
1: Por todos nosotros, para que aprendamos a negarnos a nosotros mismos, carguemos con la cruz de cada día y sigamos a Cristo, oremos al Señor.
0: Escucha, Señor, nuestra oración.
1: Por todas las personas que, desde sus posibilidades, ayudan al sostenimiento de la parroquia, para que el Señor, que es rico y misericordioso, les bendiga siempre, oremos al Señor.
0: Escucha, Señor, nuestra oración. Muestra, Padre, tu bondad al pueblo que te suplica, para que reciba sin tardanza lo que te pide con humildad por Jesucristo nuestro Señor. Pueden sentarse. Agradecemos a las personas que han traído algo de mercado también para compartir. Dios les bendiga por también la caridad.

Oren, hermanos, para que ese sacrificio mío y suyo sea agradable a Dios Padre Todopoderoso. Señor, que esta ofrenda santa nos alcance siempre tu bendición salvadora, para que perfeccione con tu poder lo que realiza en el sacramento por Jesucristo nuestro Señor. El Señor esté con ustedes. Levantemos el corazón. Demos gracias al Señor nuestro Dios. En verdad es justo y necesario, es nuestro deber y salvación darte gracias siempre y en todo lugar, Señor Padre Santo, Dios Todopoderoso y Eterno, porque nos concedes en cada momento lo que más conviene y diriges sabiamente la nave de tu Iglesia, asistiéndola siempre con la fuerza del Espíritu Santo, para que a impulso de su amor confiado no abandone la plegaria en la tribulación, ni la acción de gracias en el gozo, por Cristo Señor nuestro, a quien alaban los cielos y la tierra, los ángeles y los arcángeles, proclamando sin cesar.

Santo eres en verdad, Padre, y con razón te alaban todas sus criaturas. Ya que por Jesucristo tu Hijo, Señor nuestro, con la fuerza del Espíritu Santo, das vida y santificas todo. Y congregas a tu pueblo sin cesar para que ofrezca en tu honor un sacrificio sin mancha desde donde sale el sol hasta el ocaso. Por eso, Padre, te suplicamos que santifiques por el mismo Espíritu estos dones que hemos separado para ti, de manera que se conviertan en el cuerpo y la sangre de Jesucristo, Hijo tuyo y Señor nuestro, que nos mandó celebrar esos misterios porque él mismo la noche en que iba a ser entregado tomó pan. Y dando gracias te bendijo, lo partió y lo dio a sus discípulos diciendo: tomen y coman todos de él, porque esto es mi cuerpo, que será entregado por ustedes.

Del mismo modo, acabada la cena, tomó el cáliz, dando gracias te bendijo y lo pasó a sus discípulos diciendo: tomen y beban todos de él, porque ese es el cáliz de mi sangre, sangre de la alianza nueva y eterna, que será derramada por ustedes y por muchos para el perdón de los pecados. Hagan esto en conmemoración mía.

Este es el sacramento de nuestra fe. Así pues, Padre, al celebrar ahora el memorial de la pasión salvadora de tu Hijo, de su admirable resurrección y ascensión al cielo, mientras esperamos su venida gloriosa, te ofrecemos en esta acción de gracias el sacrificio vivo y santo. Dirige tu mirada sobre la ofrenda de tu Iglesia y reconoce en ella la víctima por cuya inmolación quisiste devolvernos su amistad, para que fortalecidos con el cuerpo y la sangre de tu Hijo y llenos de su Espíritu Santo, formemos en Cristo un solo cuerpo y un solo espíritu. Que Él nos transforme en ofrenda permanente, para que gocemos de tu heredad junto con tus elegidos, con el divino niño, nuestro patrono, con María, la Virgen Madre de Dios, su esposo San José, los apóstoles y los mártires y todos los santos, por cuya intercesión confiamos obtener siempre tu ayuda. Te pedimos, Padre, que esta víctima de reconciliación traiga la paz y la salvación al mundo entero. Confirma la fe y la caridad a tu Iglesia peregrina en la tierra, a tu servidor, el Papa León, a nuestro obispo Jaime Alberto, al orden episcopal, a los presbíteros y diáconos y a todo el pueblo redimido por ti. Atiende los deseos y súplicas de esta familia que has congregado en tu presencia. En el domingo, día en que Cristo ha vencido a la muerte y nos ha hecho partícipes de su vida inmortal, reúne en torno a ti, Padre misericordioso, a todos tus hijos dispersos por el mundo. Oramos al divino niño por la sanación física y espiritual de Alejandrina Parra. Oramos en acción de gracias a Dios por los cumpleaños de Rosita Cerrato. Oramos en acción de gracias al Señor de los Milagros por la salud y el bienestar de Cristina Silva Cabrera. Oramos también por la Pascua Eterna de Marlenita Paz, 7 años de su partida. Por la Pascua Eterna de Arquimedes Suárez, 5 años de su partida. Oramos en acción de gracias a las almas benditas del purgatorio. Oramos también por la Pascua Eterna de Marlenita Paz, 7 años de la partida, unidos a la familia. A nuestros hermanos difuntos y a cuantos murieron en tu amistad, recíbelos en tu reino, donde esperamos gozar todos juntos de la plenitud eterna de tu gloria, por Cristo Señor nuestro, por quien concedes al mundo todos los bienes. Por Cristo, con Él y en Él, a ti Dios Padre omnipotente, en la unidad del Espíritu Santo, todo honor y toda gloria por los siglos de los siglos. Llenos de alegría por ser hijos de Dios, dirijámonos al Padre con la oración que el mismo Cristo nos enseñó. Padre nuestro que estás en el cielo, santificado sea tu nombre. Venga a nosotros tu reino. Hágase tu voluntad en la tierra como en el cielo. Danos hoy nuestro pan de cada día. Perdona nuestras ofensas como también nosotros perdonamos a los que nos ofenden. No nos dejes caer en la tentación y líbranos del mal. Líbranos de todos los males, Señor, y concédenos la paz en nuestros días, para que, ayudados por tu misericordia, vivamos siempre libres de pecado y protegidos de toda perturbación, mientras esperamos la gloriosa venida de nuestro Salvador Jesucristo. Señor Jesucristo, que dijiste a los apóstoles, la paz les dejo, mi paz les doy. No tengas en cuenta nuestros pecados, sino la fe de tu Iglesia. Y conforme a tu palabra, concédele la paz y la unidad. Tú que vives y reinas por los siglos de los siglos, la paz del Señor esté con ustedes. Dense fraternalmente la paz.

Ese es Cristo, el Cordero de Dios, que quita el pecado del mundo. Dichosos los invitados a la cena del Señor. El cuerpo y la sangre de nuestro Señor Jesucristo nos guarde, nos proteja y nos lleve a la vida eterna.

Invitamos a todas las personas que no pueden comulgar sacramentalmente para que se unan a esta oración de comunión espiritual. Creo, Señor mío, que estás realmente presente en el Santísimo Sacramento del altar. Te amo sobre todas las cosas y deseo ardientemente recibirte dentro de mi alma. Pero no pudiendo hacerlo ahora sacramentalmente, ven al menos espiritualmente a mi corazón. Y como si te hubiese recibido, me abrazo y me uno todo a ti. Oh Señor, no permitas que me separe de ti. Amén.

Oremos. Saciados con el pan de la mesa del cielo, te pedimos, Señor, que este alimento de caridad fortalezca nuestros corazones y nos renueva a servirte nuestros hermanos. Por Jesucristo nuestro Señor. Tengan la bondad, se sientan un momento. Agradecemos a la emisora Tarqui Estéreo la transmisión de la Eucaristía desde este templo del Divino Niño, aquí en el centro poblado Berkel. Dentro de 8 días ya iniciamos el mes de septiembre. Por eso dentro de 8 días es primer domingo. A esta hora esperamos al sector de Pueblo Nuevo. Para esta semana que viene, queremos invitar a las siguientes familias para que nos colaboren con el aporte para el aseo del templo. Esta semana todavía no ha habido ningún reporte. Pero para esta semana invitamos al siguiente grupo: Aldubi Medina, Ochoa Lozada, Méndez Ochoa, Hernández Tobar, Miguel Tobar, Tobar Muñoz, Cerrato Muñoz, Artunduaga Tobar, Luisa Cerrato, Rojas Uní, Griselia Castro, Medina Cuellar. Hoy tenemos Eucaristía en el cementerio. A las 4 de la tarde hay Eucaristía en el cementerio para orar por todos los difuntos familiares que ya no están, que ya partieron de este mundo. En esta Eucaristía de responsos de cada mes, hoy último domingo, también iremos al cementerio para celebrar la Eucaristía a las 4 de la tarde. Mañana lunes inicia, mañana 31 de agosto, último día de este mes, inicia la novena de la Virgen de Aránzazu. Esta semana que viene no hay Eucaristía aquí en el templo. Todas las Eucaristías van a ser arriba en la capilla de la Virgen, con motivo de la novena. Mañana inicia la novena, ya ustedes la tienen. El año pasado les entregaba la novena, ya estaré sacando algunos ejemplares más esta tarde, si Dios permite. Entonces, mañana iniciamos con la novena, vamos a tomar el mismo horario del año pasado, a las 4 de la tarde, 4 y 30 de la tarde, rezamos el Santo Rosario con la novena, a las 5 de la tarde la Eucaristía en la capilla, todos los días. Entonces, mañana, primer día, encargados el sector del centro, el martes la vereda de San Francisco, el miércoles Pueblo Nuevo, jueves vereda Llanitos, viernes vereda Mirada, sábado La Ceiba. El sábado la Eucaristía y la novena será a las 6 de la mañana. 6 de la mañana Rosario, novena y seguidamente la Eucaristía el sábado. El domingo ya nuevamente entonces a las 4 y 30 de la tarde. El domingo Orquídeas. El lunes 7, Las Delicias, y el martes 8, la Legión de María con el grupo de acólitos. Ya el miércoles 9... a las 2 y 30 haremos la procesión desde aquí, desde el templo hasta la capilla. Allá celebramos la Eucaristía a las 3 de la tarde, el 9, propio día de la Virgen de Aránzazu, para que entonces tengamos presente y podamos acudir, podamos participar de este homenaje a la Virgen. Esta semana entonces no hay Eucaristías acá, ya estaré esperando esta semana la llegada ya del nuevo altar en piedra, que ya estará llegando esta semana para hacer la respectiva instalación. Seguramente ya de aquí a 8 días estará todo listo aquí también. Entonces, para que estemos atentos. Esta semana es primer viernes. No hay misa aquí en el templo. Arriba en la capilla, ¿oyeron? Allá a las 2 de la tarde expongo el Santísimo, atiendo confesiones. Y lo mismo, 4 y 30, el Santo Rosario, novena y la Eucaristía. Esta semana también, hijos, el jueves próximo se quiere invitar de manera especial a cada uno de los jóvenes de toda la comunidad, de todas las veredas también, para que participen de un encuentro
que se va a realizar a partir de las 2:30 de la tarde, próximo jueves, para que ojalá vengan todos los jóvenes y participen de este encuentro. Ya después de la novena de la Virgen de Aránzazu, pues el domingo, segundo domingo de septiembre, son las primeras comuniones. El tercer domingo, la fiesta patronal del Divino Niño. Pasada la novena de la Virgen de Aránzazu, iniciará el viernes siguiente la novena del patrono, la novena oficial. Esta semana tuvimos una reunión con todos los, con algunas personas de cada comunidad, representantes de cada comunidad, para coordinar un poco lo que tiene que ver con la fiesta patronal. Y entonces se ha llegado al siguiente acuerdo. Les íbamos a pedir a cada vereda que colaboraran con preparativos para ese día, pero entre los que estuvieron en la reunión se acordó de que mejor se les pidiera por familia una colaboración, un aporte de 50 mil pesos. La razón es que muchas veces cuando se coloca que se encarguen de hacer tamales, de hacer sancocho, de hacer carne, lo que es lo que corresponde, entonces siempre es un grupo muy pequeño, los demás no se vinculan prácticamente en nada. Entonces por eso me pidieron de que se hiciera esa campaña, esa colecta en todas las, en toda la parroquia, veredas y barrios, y que de ahí se sacara y se pagara a alguna persona, o se compraran los materiales y se mandara a hacer entonces el sancocho o la carne para ese día, y que lo que quede pues será para cubrir parte de la deuda del altar, ¿sí? Porque recuerden que en un comienzo este trabajo de que era solamente lo de aquí interno, lo aquí del presbiterio, es de 22 millones, pero ahora también se nos amplía con lo que tiene que ver con la pila bautismal, lo que me pidió el señor obispo que organizara también en la parroquia, la pila bautismal con la base para el cirio pascual en piedra, una base donde van a estar también la cajita con los santos óleos, todo eso. Entonces se incrementa un poco más el costo. Entonces por eso también lo que podamos aportar de la fiesta patronal pues será para que de ahí se haga algunas cosas de comida, y lo demás todo será destinado para esta parte de esta obra. Yo les agradezco también por ahí algunas familias que me han dado un aporte: padre, esto es para el altar, esto es para el altar, esto es para el altar. Entonces les agradezco también por ese aporte que nos han entregado muy generosamente. Dios les pague también todo esto con esta con este noble fin de también ir embelleciendo cada vez más nuestro templo parroquial. Entonces esto es lo que tiene que ver también con la fiesta patronal, que será ahora en el mes de septiembre, pasada la celebración de la Virgen de Aránzazu. Finalmente, hijos, hoy es el último domingo del mes de agosto. Siempre el último domingo del mes de agosto, en la Conferencia Episcopal de Colombia, en toda Colombia, se viene llevando a cabo una colecta que se llama Dona Nobis. Esa colecta es para ayudar a los vicariatos, donde hay un obispo, sacerdotes, que son pues vicariatos, no alcanzan a ser diócesis porque no pueden sostenerse. Hay que las demás diócesis aportar, ayudarles, ayudar a sostener esos vicariatos. Entonces, por lo menos aquí el vicariato de Tierra Adentro, la diócesis también de San Vicente del Caguán, también es una diócesis muy pobre en ese sentido. El vicariato de Guapi, hay muchos aquí en Colombia. Entonces esa ofrenda siempre que se recoge el último domingo, la distribuyen para estos lugares. Pero en esta oportunidad, Monseñor Munera, que es el que dirige, el presidente de la Conferencia Episcopal, ha dicho que la colecta de este día no va a ser destinada para este fin, sino que se va a trasladar también, y que se van a unir con esa colecta a lo que ha sido pues este desastre del terremoto en estos lugares
de afectación. Nosotros ya entregamos un aporte. En nombre de la parroquia se entregaron 4 millones de pesos a este aporte. Entonces, por eso esta campaña de hoy no la haremos. Pero sí quiero pedirles lo siguiente. Como el mes pasado no hemos recogido para el seminario, ni este mes tampoco hemos podido pedir nada para el seminario, que es un deber también nuestro de ayudar de alguna manera en algo, aportar en algo. Siempre recogemos alrededor de unos 200 mil, 300 mil pesos, es lo que recogemos en torno a la parroquia para enviar al seminario, por ayudar al sostenimiento de estos seminaristas de escasos recursos, que de ahí vienen los próximos párrocos también que tendremos aquí en esta comunidad y en las parroquias. Entonces, por eso les voy a invitar para que ahora, al salir del templo, con amor dejen alguna cosita, sepan que es para el seminario, ¿oyeron? Sepan que es para ayudar a los seminaristas. Entonces, con esa finalidad, ahora que salgan del templo, pueden dejar algún aporte, alguna ayuda. Entonces, le encomendamos esta tarea hoy a don Edgar, nos colabore allá en la puerta y dejan alguna cosita, lo que voluntariamente puedan hacer. Vamos entonces, hijos, a la bendición. Dios te salve, María, llena eres de gracia, el Señor es contigo, bendita tú eres entre todas las mujeres y bendito es el fruto de tu vientre, Jesús. Divino niño Jesús, el Señor esté con ustedes. La bendición de Dios Todopoderoso, Padre, Hijo y Espíritu Santo, descienda sobre ustedes, sus familias y les acompañe siempre. Con la bendición del Señor, la protección de la Santísima Virgen María, pueden ir en paz. Un feliz día para todos.

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0: Son las 11 con 15 minutos.
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1: 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Son las 11:21.

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2: Son las 12 con 15 minutos.
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2: Son las 12 con 42 minutos.
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2: Es la 1:09.
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2: Es la 1:35.
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3: Son las 2:32.
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0: Son las 2 con 42 minutos.
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1: Son las 3 y 14 minutos.
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2: Son las 3:27.

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0: Son las 4 con 21 minutos.
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2: Son las 4:32.

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1: Son las 5 con 15 minutos.
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1: 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Son las 5 y 28 minutos.
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